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Buenísimos días, my friend. Por fin estamos de viernes y eso ya sabes que siempre se celebra en Rock FM. Estamos a 24 de julio. Hoy muchos arrancan sus merecidísimas vacaciones y los que aún no, como es mi caso, pues tenemos una última semanita para exprimirla al máximo juntos. Además, es el día del autocuidado y el día internacional del tequila. Ahí cada uno que gestione sus prioridades, ¿no? Bueno, y hablando de leyendas, hubo una revista, fíjate tú qué mal rollo, que llegó a predecir que Mick Jagger, Mick, moriría un día como hoy sobre el escenario del Madison Square Garden, un día como hoy. Bueno, pues va a ser que no, sigue más vivo, más en forma y más eléctrico que muchos con la mitad de su edad, o sea, sé yo misma, y además en solo 2 días celebrará su cumpleaños. Así que arrancamos la primera hora de Rock sin pausa, como se merece, con Love is Strong, de ellos, los únicos, los inimitables, The Rolling Stones. Conmigo, Marta Vázquez, en esta tu casa, Rock FM. Bienvenido, bienvenida.

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Esto es Rock FM, es viernes y se va a notar ahora mismo, ¿eh?, en esta hora de Rock sin pausa, por si acaso no habíamos subido las revoluciones lo suficiente. Con la banda ahora mismo que te traigo, que tal día como hoy en 1977, es decir, hace 49 años, daba su último concierto en Estados Unidos. Fue en Oakland, en California. Son Led Zeppelin y aquí está el perro negro, Black Dog, en Rock FM. Hey, hey,

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esto es Rock FM, es viernes 24 de julio y no fue en el verano del 69, sino en el verano del 2001. Qué tiempos me trae, pues de verdad me trae unos recuerdos a aquella época, madre mía. No, es que resulta que hoy tenemos que celebrar una Rock FM de súper especial porque hace exactamente 25 años salía un disco que marcó a toda una generación y bueno, algunos es que nos atrapó desde la primera escucha, el Bleed American de Jimmy Eat World, un álbum con himnos como Sweetness, que me la sé de pe a pa, que me dio ahí en bucle con esa canción, o The Middle. Y lo más fuerte es que tras el 11S tuvo que rebautizarse el álbum simplemente como Jimmy Eat World, a secas, ¿vale? Por el significado de bleed, de sangrar, y ya tú me entiendes. Bueno, pues las canciones siguen sonando igual de enormes, así que celebramos su cuarto de siglo con una de las mejores. Sube el volumen porque llega The Middle con Jimmy Eat World, que cumple, como te digo, 25 años, y eso se celebra en Rock FM.

viernes 24 de julio y más con la que está cayendo. Bueno, imagina que una canción que nació como una pelea musical contra Neil Young y que a ratos ha sido tachada de polémica termina siendo el símbolo oficial de todo un estado. Décadas después de su lanzamiento, el estado de Alabama decidió dejar de lado las controversias y abrazar la popularidad de la melodía. Estaría bueno. Y adoptaron la frase como eslogan oficial para las matrículas de sus coches. Bueno, ese eslogan, ahora grabado en metal y circulando por las carreteras estadounidenses, es el título del himno del rock sureño por excelencia.

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0: Sí, señor. Vamos a por otra hora de rock sin pausa de viernes juntos en Rock FM. Con una rock efeméride que verás, a un conocidísimo vocalista, bueno, pues le cayó tal día como hoy una advertencia formal de la policía de Londres por puro vandalismo. Liam Gallagher volvía a hacer de las suyas. Resulta que el tipo iba en su coche con chofer por el barrio de Camden, vio a un ciclista que no le caía bien y ¿qué hizo? Se asomó por la ventanilla, lo agarró en marcha y le reventó las gafas en la cara. Así era Liam Gallagher en su época dorada. Si no se peleaba con su hermano Noel, pues se pegaba con los ciclistas de la calle. Un auténtico pieza cuya banda, por cierto, va a encabezar la próxima hora de Rock Sin Pausa aquí en Rock FM.
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onda y se siente que el viernes está presente en Rock FM. Yo soy Marta Vázquez y a ver, ¿cómo se convierte un insulto en un himno? Pues haciendo de toda la vida un Meredith Brooks. Lo hizo ella en 1997. Una canción que casi se queda fuera del disco, que muchos confundieron con Alanis Morissette y que acabó siendo una de las declaraciones más atrevidas de los 90. Suena Beach en Rock FM.

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canción esta hora de Rock sin pausa, una canción que nació casi por casualidad mientras The Doors improvisaban sobre Ghost Riders in the Sky. ¿Te acuerdas de ese clásico del oeste del año 48? Bueno, pues fue Jim Morrison quien cambió el rumbo de aquella idea inicial y propuso el título definitivo. Y hay algo más. Si escuchas con atención, vas a oír una segunda voz, un susurro de Jimbo debajo de la voz principal. Ese escalofrío fue, fíjate, la última contribución que dejó grabada Jim Morrison con The Doors. Una despedida casi fantasma y absolutamente inolvidable. Riders on the Storm, The Doors en Rock FM. Un poquito de calma y de relax.

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estamos tú y yo juntos en Rock FM, es viernes 24 de julio y ahora te traigo una banda cuyo icónico logo es un escarabajo alado inspirado en los jeroglíficos egipcios. Bueno, representa el renacimiento y la evolución, un símbolo que adoptaron, ojo, tras descartarse de un diseño original para un álbum de Jimi Hendrix. Nunca unas obras hicieron tanto bien, es el logo de Journey, Don't Stop Believin' en Rock FM.

0: Así es como termina esta hora de Rock sin Pausa en Rock FM, pero solo para ir a por otra. Además, te quiero poner a la banda que ha vendido el 80% de su catálogo por valor, atención, de 200 millones de dólares. Te la pongo ya en Rock FM.
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El buen rollo siempre está garantizado, además de la mejor música. En esta tu casa, en Rock FM, te hablaba yo de una banda que ha vendido alrededor del 80% de todo su catálogo. Y dice Mike Krueger que ha sido un proceso muy peculiar e interesante. Bueno, pues se estima que ese catálogo podría rondar los, atención, 200 millones de dólares, y ese sería su valor aproximado. Son Nickelback, y este Rockstar evidentemente está dentro de ese catálogo del que te hablo, y que si quieres más detalles lo tienes en nuestra web, rockfm.fm.

visitarnos por esta hora de Rock Sin Pausa? Pues la banda que pasó años exigiendo por contrato que eliminaran los M&M's marrones de sus camerinos. Bueno, pues décadas después, el propio fabricante les dio la razón, porque los retira del mercado, que desaparecen los marrones, pero también los azules. La propia marca los jubila por su aniversario número 85. ¿Tú te crees? Son Van Halen, You Really Got Me, en Rock FM. ¡Feliz viernes!

Viernes, y por eso te traigo ahora mismo un tema que nació sin presión de estudio. O sea, dejaron que las canciones aparecieran entre improvisaciones, todas las del disco, riffs y largas jornadas componiendo en casa, ¿no? Bueno, pues su voz y frontman decía que iban sumando, restando y moviendo ideas hasta encontrar la magia. Pues esa magia tenía mucho que ver con John Frusciante, recuperado, lleno de confianza y disfrutando tanto del proceso que llegó a decir, fíjate, que grabar By The Way fue uno de los momentos más felices de su vida, y creo que eso se nota desde el primer acorde. Es By The Way, Red Hot, en Rock FM.

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0: en el estadio de Wembley. Qué buenos recuerdos. Bueno, venimos, vengo dispuesta a ofrecerte una nueva hora de rock sin pausa con Metallica y también con la banda que, fíjate, le debe todo su éxito a Bob Dylan, porque fue decir que era fan de esa banda y, vamos, sus ventas se dispararon completamente. Ahora te cuento en Rock FM.
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Seguimos juntos en Rock FM, yo soy Marta Vázquez y ellos, los que despegaron globalmente tras tocar con Bob Dylan en los premios Grammy del año ya 2011. Bueno, Dylan admitió públicamente ser admirador de la banda y eso disparó las ventas de su disco en un 200%. Son Mumford & Sons, esto es I Will Wait en Rock FM.

Un poquito ahora mismo de calma en Rock FM antes de que te ponga la traca final de esta hora de rock sin pausa al más puro estilo viernes. Con la banda que, atención, solo va a dar, oye, qué lujo, poder llegar a ese momento de tu vida que dices, voy a dar 20 conciertos al año como máximo. ¿Por qué? Pues porque dicen que las canciones son demasiado potentes y que han decidido limitar sus futuras giras a un máximo, como te digo, de 20 conciertos al año. Son Radiohead, Creep en Rock FM.

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Madre mía, ya te avisaba, de la traca final de esta hora de Rock sin pausa en Rock FM. Oye, disfruta muchísimo del fin de semana. Si empiezas ya tus vacaciones, a por ellas. Si te toca carretera, mucha precaución. Y un abrazo enorme para todos los que estáis sufriendo los malditos incendios de este verano que...

0: que vaya tela, de verdad. Bueno, muchísimo ánimo. Yo soy Marta Vázquez y el lunes, que todavía no me voy de vacaciones, te espero aquí desde las 10, 9 en Canarias. Ahora se queda a los mandos mi supercompi Álvaro Sanz con otra hora de rock sin pausa, una tras otra, hasta que el cuerpo aguante. Feliz fin de y de verdad, gracias por estar siempre al otro lado de Rock FM.
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Rock FM, soy Álvaro Sanz. ¿Qué tal? ¿Cómo estás? Te saludo en este viernes 24 de julio, cuando faltan poquito menos de 20 minutos para llegar a las 3 de la tarde, las 2 si nos escuchas desde las Islas Canarias. ¿Qué tal? ¿Qué te cuentas? ¿Cómo pinta este fin de semana? ¿Te vas de vacaciones ya por fin? Pues si no, no te preocupes que yo te voy a acompañar en no irme de vacaciones. Yo no las cojo. Este verano voy a estar acompañándote todos estos meses en Rock FM, contándote datos curiosos, como por ejemplo sobre el siguiente tema, que se calcula que Sting, el bajista, ya sabéis, el maravilloso integrante de The Police, sigue ingresando alrededor de $2,000 diarios solo en conceptos de derechos de autor. Y eso que este tema ya hace años que se grabó, en el 83. Parte de ese dineral viene también de que en el 97 el controversial Puff Daddy sampleó la guitarra, la batería y el bajo del tema original para su I'll Be Missing You, el homenaje al mejor rapero de la historia, Notorious B.I.G., y convirtiendo esa base en un segundo éxito completamente distinto casi 15 años después. Por supuesto, estoy hablando del Every Breath You Take, que ya suena por aquí debajo de The Police, en la única radio de rock que es, como ya sabes, Rock FM.

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Heartache Tonight de los Eagles sonando en Rock FM. ¿Sabíais que el Grandes Éxitos de Eagles es uno de los discos más vendidos de toda la historia? Pues yo tampoco lo sabía, pero me enteré hace poco. No es del tema del que vamos a hablar de Jon Bon Jovi y esta canción que nació, pues prácticamente por casualidad, gracias a que el cantante obtuvo una petición que acabó rechazando. Resulta que Emilio Estevez le pidió permiso para usar Wanted Dead or Alive como tema de la película Young Guns 2, o 2, pero Bon Jovi consideró que la letra pues no encajaba demasiado con la trama y en vez de ceder la canción, se sentó y escribió un tema totalmente nuevo. Se la tocó a Estevez y al productor John Fusco con una guitarra acústica en pleno desierto de Nuevo México durante el rodaje de esta película con un escenario espectacular y ambos quedaron tan impresionados que la convirtieron al instante en la canción principal de la película. Fue tal el impacto que acabó dando vida a todo un disco en solitario, el único proyecto de Bon Jovi fuera de su banda, que llegó al número uno de la Billboard 100 con colaboraciones de lujo como Jeff Beck a la guitarra, Elton John al piano o el mismísimo Little Richard. Casi nada para este Blaze of Glory de Jon Bon Jovi que suena ya en la única radio de rock, en Rock FM.

Burning Love del rey de Elvis, la pelvis, Elvis Presley. Bueno, menos mal que Marta no me ha escuchado, porque si me oye decir Elvis, la pelvis, igual me destruye. Pero ahora voy a hacer una cosa que me hace mucha ilusión, que es presentar uno de los temas que descubrí hace muchos años escuchando Rock FM. Yo he sido oyente asiduo de esta emisora y poder estar aquí es todo un sueño para mí. Y bueno, y presentaros estos temas, como os he dicho, que conocí gracias a esta radio, pues es como cerrar un círculo, ¿no? El que viene ahora lo recuerdo perfectamente. Yo iba en una furgoneta del taller de mi padre y presentaban a una banda, pues,

para mí desconocida hasta el momento, que recibía el nombre, y lo recibe todavía a día de hoy, de Status Quo. Además, recuerdo que mencionaba que era uno de los singles más vendidos de la banda, y no me extraña porque tiene una melodía súper alegre y pegadiza, que ya está sonando por aquí, es el What You're Proposing de los Status Quo, sonando en Rock FM.

Born in the USA de Bruce Springsteen sonando en Rock FM. Pese a lo que muchos piensan, esta canción no es una alabanza a América, sino todo lo contrario. La pone un poco a la altura del betún. Y la siguiente canción que te traigo, pues también nace de una visita amarga al pasado. Dexter Holland decidió volver a su antiguo barrio de la infancia, el Garden Grove, en Orange County, y se encontró con que la mayoría de sus viejos amigos habían acabado con destinos poco menos que trágicos. Algunos habían fallecido en accidentes, otros estaban en crisis nerviosas graves, problemas económicos, sentimentales. Aquello le llevó a escribir la historia de cuatro jóvenes ficticios de ese mismo barrio. Una que se queda embarazada y deja el instituto, otro enganchado a la marihuana, otro que se desvive y otro que muere por una sobredosis accidental. El propio título es un guiño directo, casi de burla, al clásico de The Who, The Kids Are All Right, invirtiendo por completo su mensaje optimista. The Kids Aren't All Right, de The Offspring, suena ya aquí, en Rock FM.

0: Rock FM, soy Álvaro Sanz y nada, en un ratito, en un respiro, así que cuando te des cuenta te voy a poner una de las canciones por antonomasia del cine deportivo. Es una canción que sale en una escena mítica de un entrenamiento de un atleta famosísimo, de ficción eso sí, y que seguro que vas a reconocer cuál es enseguida aquí en Rock FM.
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Rock FM, soy Álvaro Sanz y te voy a contar la historia detrás del, aunque parezca mentira, único número uno de Guns N' Roses en Estados Unidos y que nació, pues, casi como una broma. Slash estaba tocando en casa, improvisando un riff sin más, que él mismo consideraba pues como un ejercicio, ¿no? Para calentar, una casi broma circense de alguna forma. Pero Axl Rose lo escuchó, que estaba en el piso de arriba, y bajó como un perro cuando le dices vámonos a la calle. De esa misma manera bajó el cantante de Guns N' Roses y el bajista Duff McKagan reconoció también que pensaban que Slash les estaba tomando el pelo, que les estaba vacilando. Axl, con esa, el señor Rose, perdón, con esa música, encajó un poema que había escrito a su entonces novia Erin Everly. Y en cuestión de minutos tenían la canción prácticamente terminada. Es una canción que Slash nunca ha ocultado, que odia un poco, que dice que le resulta incómodo escucharla convertida en música de ascensor. Pero no estoy nada de acuerdo con eso, Slash, porque es una de las mejores canciones de la historia. Sweet Child O' Mine, de Guns N' Roses, en Rock FM.

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Rock the Night, eso es lo que vamos a hacer unos cuantos esta noche. Bueno, yo tampoco me voy a incluir, que a mí los viernes me gusta estar tranquilito, pero seguro que tú sí, y con lo que te traigo ahora, pues quizá no te sientas tan identificado, pero es una canción que empezó así de broma, que esto igual te ha pasado, ¿no? Decir, venga, va, sí, un poco voy a salir a tomar una... y te quedas toda la noche de farra. Pues algo parecido es lo que ocurre con esta canción de Def Leppard, que se acabó quedando tal cual en la grabación final. El guitarrista Phil Collen trajo la idea original a la banda y la frase tan directa que da título a la canción solo iba a servir de relleno provisional hasta encontrar una línea mejor durante la grabación. Pero tanto el cantante Joe Elliott como el productor, el histórico Matt Lange, encontraron la frase tan graciosa que decidieron dejarla intacta. Además, esta fue una de las últimas canciones en las que trabajó el guitarrista fundador Steve Clark antes de morir por una sobredosis en 1991. Así que la banda decidió terminar de grabar todo el disco como cuarteto en su memoria, esperando hasta después del lanzamiento para presentar a Vivian Campbell, su sustituto, Make Love Like a Man, de Def Leppard. Suena ya en Rock FM.

Free Falling de Tom Petty sonando en Rock FM. Soy Álvaro Sanz y te traigo una de las canciones de mi infancia. Es un tema de Santana junto a Rob Thomas y que no estuvo pensada ni para él ni para Rob Thomas. O sea, ni para Santana ni para Rob Thomas. La compuso originalmente Ital Shur bajo el título de Room 17, con una letra totalmente distinta, y cuando se la pasaron a Thomas, este pues dijo que esto no le valía para nada y le reescribió de arriba abajo, cambiando pues tanto la melodía como el mensaje. En un principio pensó que la cantara George Michael. Al final grabó él mismo una pequeña maqueta para presentársela a un colega, que era Carlos Santana, que quedó tan convencido nada más escuchar este tema que decidió que fuera el propio Thomas quien la cantara en la versión definitiva. Santana contó después que la grabación en una sola toma se realizó de esa manera y que en mitad de esa grabación sintió como si el tiempo se detuviera. La apuesta, sin duda alguna, funcionó. Se convirtió, ojo al dato, en el último número uno de los 90 en Estados Unidos y en el primero de los 2000, manteniéndose 12 semanas seguidas en lo más alto. Es, por supuesto, el Smooth de Santana y Rob Thomas, y te lo pincho ya en Rock.

0: Rock FM, soy Álvaro Sanz y no me gustaría que te marchases porque en un ratito te pincho un tema que no escribió Pat Benatar, sino un dúo de compositores que se inspiraron en su propio distanciamiento personal, distanciamiento, ¿qué digo?, como pareja creativa, para hablar de las relaciones que, pese a las peleas y los reproches, se resisten a romper del todo. Enseguida te la pincho aquí, en Rock FM.
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Rock FM, soy Álvaro Sanz y te voy a hacer una pregunta. ¿Tú sufres del síndrome del impostor? O sea, ¿que piensas que vales menos de lo que realmente vales? Pues uno que lo sufre es Lenny Kravitz, ya que pensaba que uno de sus temas más icónicos no era lo suficientemente comercial como para ver la luz. Y después de que le convencieran, nos regaló este Are You Gonna Go My Way, que ya suena aquí en Rock FM.

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Higher de Creed sonando en Rock FM. Soy Álvaro Sanz y te traigo ahora una canción cargadita de peso emocional. Tan solo dos días después de los atentados del 11 de septiembre de 2001, un desconocido detuvo su coche junto a Bruce Springsteen, que estaba en la playa de Asbury Park, y le gritó: "Te necesitamos ahora". Esta frase se le quedó grabada mientras componía el disco del que vamos a poner la canción, y este tema cuenta en primera persona los pensamientos que tuvo un bombero de Nueva York ascendiendo por una de las Torres Gemelas segundos después del impacto de los aviones, cargando 60 libras de equipo, que al cambio serían unos 80 kilos, y sin saber muy bien qué encontrar arriba. Springsteen ha explicado que la escribió al final del proceso de creación del disco y fue incapaz de sacarse de la cabeza la imagen de la gente subiendo hacia lo desconocido, y el resultado se convirtió en una de las primeras grandes reflexiones artísticas sobre la tragedia. Es The Rising, es de Bruce Springsteen y suena ya en Rock FM.

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El Baker Street de Gary Rafferty. ¡Qué barbaridad de saxofón! Posiblemente de los saxofones más bonitos del rock, o de los solos de saxofón más bonitos del rock. Pero ahora te traigo una canción con una frase muy pegadiza que abre la canción, el Gotta Keep 'Em Separated, que además esta no nació de ninguna pelea callejera, sino de un laboratorio universitario. Dexter Holland, que por entonces estaba estudiando virología, esperaba que se enfriaran dos matraces con bacterias y al ver que seguían reaccionando entre sí por estar demasiado cerca, pensó para sus adentros: tengo que mantenerlos separados. Esa frase se le quedó grabada y acabó encajándola en una canción inspirada en la violencia de bandas que presenciaba a diario conduciendo por Los Ángeles hacia la universidad. Y gracias a él tenemos el Come Out and Play de The Offspring, que ya suena en la única radio de rock, que muchas veces se me olvida decirlo, que es, por supuesto, Rock FM.

0: Con Nam de Linkin Park me voy despidiendo, no sin antes mandar un fortísimo abrazo y muchísimo ánimo y cariño a todos los afectados por los terribles incendios que están azotando nuestro país. Desde luego, una situación terriblemente mala, y desde aquí, como digo, mandamos todo nuestro apoyo, todo nuestro cariño desde Rock FM para que la situación se resuelva lo antes posible. No te marches, que ahora viene el hombre por el que hago radio. Ahora en un ratito, Rodrigo Contreras, aquí en Rock FM.
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Amigo, amiga de Rock FM, ¿qué tal? ¿Cómo estás? Yo soy Rodrigo Contreras, 1823. Continuamos en una larga tarde de rock and roll, una larga tarde de viernes en la que la música con mayúsculas llega a golpe de fresquito, esos grados de menos. Continuamos des-

creando la extinción de todos los incendios y, por supuesto, con una sonrisa de oreja a oreja, al saber que el rock and roll está más vivo que nunca. ¿Quién dijo que había muerto? Que las nuevas generaciones están empapadísimas de rock and roll y que el presente y futuro ya está aquí, como Albarraco Sanz, Álvaro, mi compañero, del que tomo el testigo, con el que estaré todo el fin de semana contigo aquí en Rock FM.

Ahí teníamos el show de Within Temptation en Rock FM. Aquí el tío Contreras, ¿cómo estás? 18:41, continuamos. Tenemos un cumpleaños muy especial en este fin de semana. Tuve la suerte de conocerle, entrevistarle, y me contó muchas cosas, sobre todo de su compañero John Deacon, del por qué no participa desde hace décadas en todos los lanzamientos y todos los movimientos que hacen los británicos Queen. Te estoy hablando de Roger Taylor, que soplará las velas este fin de semana. Antes le tenemos junto a Deacon, junto a May y junto al gran Mercury esta tarde de viernes en Rock FM.

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Es el sonido sureño de los ZZ Top que ha estado inundando los escenarios españoles durante este mes de julio. Yo pude verles en las noches del Botánico y la verdad es que nunca decepcionan. Segunda vez que les veía, antes fue en La Riviera. Queda Gilly Gibbons al frente de esas guitarras que inundaban la tarde llena de buena música en Rock FM.

0: Rock FM, continuamos, lo hacemos con una nueva hora de Rock sin pausa y con el que para mí ha sido el invitado de oro dentro del último disco de los Stones. No te hablo de Robert Smith de The Cure, no te hablo de Sir Paul McCartney, te hablo del grandísimo Stevie Winwood. Su guitarra sonará en unos minutos aquí en Rock FM.
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Rock FM fue en un verano hace unos años cuando me acerqué en Estepona, la localidad donde falleció el maestro Gary Moore, que escuchabas ahora mismo en Rock FM junto a Phil Lynott de los Thin Lizzy, a ver si había algún recuerdo justamente en el hotel, un gran hotel, un hotelazo de una cadena muy importante de hoteles a nivel mundial, un recuerdo al guitarrista de Belfast, al guitarrista irlandés. En un principio hablé con varios trabajadores de ese hotel que me comentaron que el día que falleció Gary Moore estaban presentes, estaban trabajando ellos allí. No encontré en ningún lado hasta que al final me paré a tomar una cerveza en el hall del hotel. Eché la vista arriba y aquel bar, restaurante, pero bar del hall del hotel donde falleció Gary Moore se llamaba Black Rose, como el disco que participó con los Thin Lizzy, con su amigo Phil Lynott, que escuchabas ahora mismo en Rock FM. Lágrima y brindis por el eterno Gary Moore desde Rock FM.

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Rock FM, continuamos con la noticia musical del día. Si advertíamos a principio de semana que en su sexta noche, en su sexto show, en el Madison Square Garden, se había saltado tres de las canciones previstas, en vez de tocar 23, tocó 20 porque no le llegaba la voz, Jon Bon Jovi se ha visto obligado a parar su octavo concierto en la residencia americana del Madison Square Garden. Sé que os estoy decepcionando y no es propio de mí hacer algo así. Tuvo que, en la decimocuarta canción, parar y prometió a sus fans que encontrarían una forma de compensarles. La verdad es que preocupa y mucho el estado de la voz del bueno de Jon, que esperemos que llegue a recuperar y pueda seguir con su gira y con sus conciertos previstos. Por supuesto que será protagonista en esta tarde-noche ya en Rock FM. Antes me voy un poquito más hacia atrás, porque te traigo a una de las bandas de progresivo por excelencia, son los Yes, Owner of a Lonely Heart, en Rock FM.

Querido de los Simple Plan, otra de las bandas que nos ha visitado en este 2026. Continuamos, lo hacemos después de que en 2017 falleciera el señor Chester Bennington. Nuestros corazones están rotos, las ondas expansivas de dolor y negación todavía están afectando a nuestra familia a medida que nos enfrentamos a lo que sucedió, decía un comunicado, el primer comunicado, la primera declaración oficial después de la muerte del que fuera líder de los Linkin Park. Estarán también en esta fiesta del viernes noche. Antes te traigo a una gran diosa del rock, se llama Patti Smith, y este es su Because the Night, a la limón con Bruce Springsteen en Rock FM.

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Bienvenido, bienvenida. Si te acabas de incorporar, continuamos con una notición que me ha dejado con los ojos totalmente ojiplático. Un dúo inesperado de dos icónicos vocalistas como son Bruce Dickinson de Iron Maiden y Billy Joe Armstrong de los Green Day, estás escuchando bien, han hecho una versión de un himno del glam rock compuesta por David Bowie para Mott de Hoople. Más no se puede pedir. En esta inesperada participación o colaboración entre el heavy metal, el punk rock y el glam, se vivió en el The Cover Ups, la banda de Billy Joe Armstrong y habitualmente su compañero Mike Dirnt, que dan rienda suelta a sus pasiones haciendo versiones de la historia de la música. Pues bien, se subió Bruce Dickinson a cantar con Billy Joe e interpretaron el All the Young Dudes, compuesto por Bowie para esa banda llamada Mott de Hoople. Tremenda participación que puedes ver en nuestra web rockfm.fm.

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0: Espectacular esa guitarra eterna del señor Eric Clapton, que fuimos afortunados de contar y vivirla en este 2026, tanto en Madrid como en Barcelona. Inolvidable aquel concierto y esta venida en 2026. Continuamos, lo hacemos en una nueva hora de Rock sin Pausa con uno de los grandes himnos que nos dejó el maestro Cornell en vida. Palabra del tío Contreras desde Rock FM.
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Rock FM, celebración por todo lo alto en Birmingham, en el OC Day, en el primer aniversario de la muerte de el que fuera cantante de los Black Sabbath, icono de la música totalmente, que para mí y para mi opinión tenía pensado totalmente la despedida, cuándo irse, cómo irse y cómo hacerlo. Y así lo hizo hace un año y nos dejó un legado imborrable. 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Ahora Twisted Sister, himnazo de la banda del ex cantante Dee Snider, hoy con Sebastian Bach al frente de las voces.

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0: Danny DeVito, Cañita Brava, Ariana Grande, que es muy bajita, pero en realidad es grande, Kevin Hart, Shakira, Tom Cruise, Torre Bruno, Galindo, Pablo Motos, Lady Gaga, Bruno Mars, cuidado, Bruno Mars, Bono, Benito Mussolini, Francisco Franco, estos
1: ¿qué tienen en común todos?
0: Sí, ¿qué tienen en común? Mussolini y Franco, que levantaban así la mano, pero no era un símbolo fascista, era a dónde querían llegar a medir...
2: Para parecer más altos.
0: Para parecer más altos. Javier Gutiérrez, José Antonio Bayona, Sabio, Gruñón, Tímido, Dormilón, Mudito, Feliz y Tontín...
1: Hay todos, ¿eh?
0: Una de las Kardashian, que no me ha quedado claro quién era de ella, Jesús Bonilla, Dani Pedrosa, Tyrion Lannister, Frodo Bolsón, el maestro Yoda, Messi, Maradona, Martínez Almeida. Porque después de todos dices Martínez Almeida y esto demuestra que a la gente le ofende lo de bajito. O sea, tú ves a Almeida, con todos los respetos que se pueda decir esto, con esos dientes, esas gafas y esa nariz, y la gente le dice bajito. Como que es peor, ¿sabes? Y es que íbamos a hablar de bajitos, porque la semana pasada fue el Día Mundial del Bajito y nosotros íbamos a hacer el programa de eso. Pero resulta que tuvimos la suerte de tener a Fito de invitado en el garito. Sí,
2: claro, y
0: no podíamos hacer un programa de bajitos con Fito. Y no lo podíamos hacer porque Fito... Es muy grande, y lo pasamos muy bien. Venga, entra para adentro, que va de bajito.

0: Bienvenido al garito de Alex Clavero, el francotirarrock, en Rock FM.
1: Estamos dentro, efectivamente, y tan a gustito, dentro del garito con mi jefa preferida.
2: Hola, por fin un programa de bajitos. Estoy dentro porque quepo muy bien.
1: Lucía Campo, que ya ha hecho la intro de que cabe muy bien. Anoja Cutot.
3: Hola.
1: El camarero y...
4: Está hablando bajito.
1: Gracias. Sí. Oiga, no lo había pillado.
2: ¿No lo había pillado?
1: Y Marcote, estaba pensando que Lucía ha dicho que ya cabe porque es bajita, pero que el programa de hoy va de bajitos. No se ofenda a nadie, es que era el día.
4: Digo, yo cuánto vas a tardar en el body shaming, pero en el monólogo de entrada ya directamente.
1: No, pero que no se ofenda a nadie porque la idea de hacerlo de bajitos ha sido de nuestro productor Nano Hakutot, que mide 1,70.
3: Y 3.
1: Bueno, pero que el programa va de bajitos, con todo el humor que nos va a dejar el espacio. De hecho, mira, la primera canción va de Billy Joe Armstrong, que mide muy poquito. Green Day.

0: Claro que sí, una gran banda para empezar este programa que va de bajitos. Porque, como decía Billy Joe, pues es pequeñito, mide 1,70 y Trecool el batería 1,68. Pues mira, y se puede hacer una gran banda. Así que venga, esto es para darle moral a la gente, ¿eh?
1: Vamos.
0: De hecho, yo decía, vamos a ver, ¿cómo hago yo un monólogo de bajitos hoy? Pues esto he encontrado una percha, porque resulta que Franco era bajito, Francisco Franco, Benito Mussolini también, Stalin también era bastante bajito, Mao también, Hitler tampoco te creas que era Tachenko.
2: No, no, no.
0: O sea, Hitler, cuidado, lo de High Hitler, que le he estado dando vueltas yo, y High lo decía con H-I-G-H, de alto. Para que la gente le dijera, ¡Hi, Hitler! O sea, ¡alto, Hitler, alto! ¡Qué alto, Hitler! Fíjate, me voy a dejar el bigote ese pequeño para empeorar mi imagen, que soy tan alto que, mira, ¿sabes que los bajitos es que... ¿Sabes que Hitler, la comida preferida, lo mismo era por lo que comían, que eran bajitos los dictadores estos? Porque
1: ¿comían?
0: Sí, porque Hitler, su plato preferido, esto es cierto, era el pichón relleno, que luego, es verdad... A ver, si es verdad que somos lo que comemos, el pichón relleno tenía que ser la comida preferida de Nacho Vidal. Lo digo porque estoy dando datos. El pichón, o sea, de Hitler se dice que era vegetariano. Era mentira. Su plato preferido era el pichón relleno. Esto es verdad. Y las salchichas bávaras, vamos. Que, o sea, si era vegetariano, lo que más le gustaba era el nabo. Porque el pichón relleno y las salchichas bávaras, tú me dirás. Luego comía verdura para dar envidias a la gente, para despertar las envidias en los demás.
3: A mí eso me hace mucha
2: gracia. Gracias a ti, sí.
0: Frase de Hitler que es real, que dijo: de un animal ni leche, ni carne, ni queso, solo los huevos. De verdad, Adolfo. Que tu comida preferida es el nabo y el pichón relleno, o sea, de verdad. Stalin le encantaba el picante. Esto también es cierto. Por lo visto, él no se veía suficientemente rojo. que se ponía ciego a picante.
2: Estás metiendo a todo el mundo en este.
0: Mao, sí, ¿no? Mao Zedong, es que todos estos son bajitos, compruébalo. Mao Zedong, el chino este que era un dictador, Mao, que se llama como el cuello de
2: el
0: mi camisa.
2: Cuello, sí.
0: El Mao me hace mucha gracia. Su comida preferida era el Dragon Sun. Dragon Sun, que suena a Maricon Sun, ¿verdad?
1: El Dragon Zoom.
0: Bueno, adelgazó tanto que le llamaban Mermao. Bueno, pues esto va a ser así todo el rato. ¿No te crees tú que tengo yo chistes de dictadores
2: está mal,
0: aquí?
2: Está muerto, nano.
0: Fidel Castro, su comida preferida eran los helados. Le volvían loco todos menos los yanquis. Se murió cuando llegó el McFlurry.
1: ¡Anda! ¡Fíjate!
0: Estaba tan bueno que dijo, mira, no lo voy a comer, me muero antes. Francisco Franco le gustaba mucho la sopa al cuarto de hora, que lo llamaban, que era una sopa de pescado y de marisco que se comía. Es que era una sopa que se servía muy caliente. Y él entendió que se le llamaba la sopa al cuarto de hora y pensó que en cuarto de hora había que comérsela, fum, fum, fum, fum, fum, fum. Y luego fue a hablar y...
1: ¿Qué pasa? ¿Qué pasa, tío? ¿Qué ha pasado aquí? Se me ha quedado...
0: No hay logopeda que arregle eso, ¿eh? Benito Mussolini odiaba la pasta, que esto, le encantaban los ajos fritos maridados con aceite y limón, tipo ensalada, vamos, que le llamaban il duce por no llamarlo il empalagose, ¿eh? Porque los platitos le gustaban. Luego no le gustaba la pasta, pero él te convencía porque tenía muy buena oratoria. Y de ahí se quedó el San Benito para todos los italianos, el San Benito, San Benito Mussolini. Espérate al dictador rumano este, al Ceaușescu. Pues si lo tengo solo por eso. Pues ya este, su plato preferido era el pollo con patatas, que no tiene nada de original, pero lo mataron. O sea, lo mataron, es verdad, lo ejecutaron. Sí. Y le dijeron, chao, Chesco. Solo lo tenía por esa mierda. Bueno, luego estaba Gaddafi, también tengo aquí chistes con Gaddafi, que le gustaban mucho todas las legumbres, dice, y por eso, como era alivio, pues se cerraba y decía, ¡qué alivio! Es todo lo que tengo. Él decía que su propio plato preferido era la leche de camello, el cuscús de camello y los macarrones. Esto me llamó mucho la atención, porque esto es como decir, mi grupo preferido son Metallica, Iron Maiden y Melendi, ¿sabes? Que lo único que tienen en común es el camello. Pero bueno, el caso es que, bueno, ya que se vengan, ponme música, porque estos se quedaron todos bajitos, los dictadores. Fue por los alimentos, por sus platos preferidos. Porque se ve que a ellos lo que más les gustaba era el régimen.
1: Ah,
0: lo tengo todo hiladísimo aquí en el garito del esclavero, el Franco Tirarrock.

0: Sabes que esto es un garito y como todos los garitos de antaño, de aquella época, tenemos un teléfono fijo y puedes dejar mensajes. 647-339966. Mira quién nos ha dejado un mensaje y lo que nos dice.
1: Hola, has llamado al garito del Esclavero en Franco Tirarroque. En este momento no podemos atenderte, pero queréis callaros que estoy grabando. No podemos atenderte, así que deja tu mensaje después de oír la señal. ¡Vale!
2: A ver, oye, joder, pero... O sea, ¿en serio que el día... vais a celebrar el Día Mundial de los bajitos vosotros, cabrones? Pero si tenéis todas las banquetas altísimas... Me cuelgan los pies el... ¿Qué sois? ¿Vais de coña o qué? Día Mundial ni hostia. Poner... cojines para mí.
0: Grande Fito, que le dijimos que claro, era el Día Mundial de los bajitos cuando vino él. Entonces ya teníamos el programa pensado, pues lo hemos hecho... Lo hemos hecho sin él cuando él es que no nos vale como bajito, porque Fito es el más grande, igual que lo ha sido Phil Collins con este tema aquí en el garito de Alex Clavero, el Franco Tirarroque.

0: Efectivamente, es lo que estás pensando. Un temazo de Phil Collins, este Can't Hurry Love.
1: Muy bien.
0: Phil Collins, 1,68 media el colega. Lo tengo aquí todo apuntado porque va de bajitos, pues
1: ahora
0: hay
1: menos,
0: que
1: yo creo,
0: hilarlo con la...
1: Jolín, que no, que va encorvado, quiero decir, nada más.
0: Jefa, pon un poquito de orden.
2: Sí, pues mira, pues quiero reivindicar que ser bajito también tiene sus ventajas.
0: A ver.
2: Pero lo voy a hacer jugando con famosas estrellas de rock. A ver si estáis a la altura.
1: Madre mía, el programa nos espera.
0: Vamos a ver.
2: Venga, sigo.
0: Vamos a obviar esa careta que has hecho. Que eso ha sido un... Eso era un sonidito, ¿no? Venga,
2: sonidito,
0: dale,
2: venga.
0: A ver.
2: Los habéis visto siempre juntos, pero según su estatura, ¿quién estaba más cómodo en los asientos de un avión? ¿Paul McCartney o John Lennon?
1: Bueno, ¿eh?
0: Ah, porque ¿quién era más bajito de los dos?
3: Claro. Yo creo que a Lennon era mejor no llamarle bajito porque eso le sentaba como un tiro, ¿eh?
0: ¡Hola, por favor!
1: Le sentó mal, sí.
0: ¡Hola, por favor! Es que...
2: ¡Ostras!
0: El único que se ha reído de este chiste ha sido McCartney. ¡Joder, tío!
2: Bueno, entonces, ¿quién era más bajito? ¿Quién decís?
0: Yo diría Lennon.
1: Lennon también, sí.
2: Pues sí, era un centímetro más bajito. Ay, tampoco mucho más, ¿eh? 1,69 y Paul 1,70. O sea que...
0: Ah, pues me parece mucho más.
2: Sí, sí, sí. Venga, ¿quién se haría menos daño si se cae al suelo? ¿O cuál de los dos podría montarse en más cosas en un parque de atracciones? ¿Eh? ¿Slash o Axl Rose? ¿Quién era más bajito?
1: Hombre, Axl ahora mismo es más ancho que alto. O sea que... Hombre, es más difícil girarlo que...
3: Axl es un tallo, por lo de la Rose.
0: Bueno, estás bueno, pero bueno, como estamos, bueno, como estamos.
1: Muy bien, muy
0: estos,
1: bien.
2: Madre mía.
0: No sé, pero estos con los que les ha gustado la chisma, estos, todos miden 70 y pico.
1: La chisma, qué finura.
2: Es una nueva forma de llamarlo. Pues que sepáis que Axl es más bajito que Slash.
1: Sí.
2: 1,70 y pico, digo 1,75 y Slash 1,78.
1: Pues ¿vale? Lleva sombrero también.
2: Claro, claro, claro, sin sombrero.
1: Dijo el del chistera, sí.
2: Sin sombrero. Venga, ¿quién tenía que agacharse menos para atarse los zapatos? ¿Freddie Mercury o Montserrat Caballé? Caballé.
0: ¿Lo has dicho en francés? ¿Caballé?
2: Sí, lo he dicho, Caballé. Madre mía, estoy buena. ¿Quién, eh?
1: Hombre, Freddie Mercury era alto porque sí, cuando entró...

0: Bonito, bonito el tema de Radiohead, que alguien dirá, pía, va de bajitos, un poco de bajón.
1: No,
0: que Radiohead malvado. Van a venir en directo.
2: Estarán aquí.
0: Y bueno, súper esperado. No había entradas
1: a los segundos,
0: tío. Es que barbaridad. Es que me dice mi primo, como queriendo exagerar mucho, no había entradas antes de que la sacaran. Digo, ya. Bastante normal.
1: Es muy bajito Thom Yorke.
0: Thom Yorke bajito también. Por eso sonó Radiohead. Si es que está todo hiladísimo aquí en el garito del Esclavero, el Franco Tira Rock. Vamos a ver qué pasa con este foie o fake de bajitos. Tenéis que hablar con alguien para solucionar esto, ¿eh?
1: Un productor, necesitamos un productor
0: musical.
1: Varios.
0: Venga, vamos a ver si adivináis lo que es verdad, que es foie, y lo que es mentira, que es fake. A ver si sabéis o no sabéis en este foie o fake. Vamos a por ello. Venga, un chaval de Canadá con 14 años mide 2,29. ¿Esto es foie o es fake? ¿Está vivo a día de hoy? ¿Esto es foie o es fake?
3: Foie.
1: Con lo que has dicho que está vivo se te ha escapado.
3: Soy yo fake, por fastidiar.
0: Pues es ¡fua! Habéis dicho fue que una ligereza 2,29.
2: Ya es,
1: sí, es muy tocho,
0: Este chaval con 9 años medía 1,70 y hay una anécdota curiosa, se llama Jeremy Goyer, y que tiene una anécdota a su madre, que es que venía con los pantalones rotos todos los días, hasta que un día el chaval le contó que es que el profesor le hacía jugar al baloncesto de rodillas.
2: ¡Ay,
0: para a todos los juegos!

0: hacía jugar de rodillas para equipararse a los demás. Muy, muy bonita la educación, muy, muy bonita. Dani De Vito tiene un día propio, el Dani De Vito Day. ¿Fua o fake?
1: Me encantaría que fuera fuá.
2: Es muy bajito Dani De Vito, ¿no?
0: Sí, sí, por eso es el icono de...
1: Fuá, fuá.
2: Fuá.
0: ¡Es fuá!
1: ¡Toma!
0: ¡Wow! Dani De Vito en Nueva Jersey le dijeron, te vamos a hacer un busto a la entrada del teatro, y dijo, no, que me cagan las palomas, que eso del busto es una tontería.
1: ¿Un busto? Yo, ¿qué
2: un
1: busto?
2: Disgusto, un disgusto.
0: Yo creo que lo que pensó es, estoy yo para que me cortéis las paticas, estoy yo para que encima me quitéis trozos, a ver cuánto va a medir el busto.
2: Es que mide 1,47, es muy bajito el tío.
0: Es 1,47, es muy bajito, y estuvo muy guay la propuesta porque le ofrecieron el día de su cumpleaños que fuera el día de Dani De Vito, que es el 17 de noviembre, y así es, el día de Dani De Vito, 17 de noviembre. ¿Tener fiebre hace que crezcas? ¿Esto es fuá o es fake?
2: A mí esto me lo han dicho siempre, ¿eh?
3: Fuá.
2: Pero yo creo que es fake.
1: Es fake. Es fake.
0: ¡Y es fuá!
1: ¡No! ¡No!
0: Y un poco fake, pero...
1: ¿Ves? A ver...
0: No, no, pero
1: esto.
0: Es que yo me ha molado la idea porque, como siempre lo hemos tenido, y es fuá o es fake, la hormona del crecimiento y dos cosas que la estimulan muchísimo, que es cuando duermes, el sueño, y cuando tu cuerpo se defiende de algo. Cuando tu cuerpo se defiende, más se defiende de algo, es cuando tienes fiebre. La fiebre es una defensa que hace el cuerpo. Entonces, estimula muchas hormonas. O sea que lo normal es que en esos momentos
2: tenemos para arriba,
0: te
2: ¿no?
0: Haga, te haga claro, crecer cuando hay mucha fiebre.
2: Yo me aplico calor en un sitio y me crece también. Eso no lo había pensado.
0: La música. Eso es fiebre. Venga, pues música, a ver si salimos vivos de esto. Así que cuando alguien te diga, no me pongas enfermo, tú dile, no te crezcas. No te crezcas, chico, no te crezcas. Venga, vamos a darle con esto, que esto son los piratas. ¿Los piratas es porque nuestro jefe es bajito? ¿También? ¿O qué?
2: Hombre, yo me lo estoy jugando, yo no te lo juego.
3: Scottie Pippen no es.
0: Scottie Pippen no es. Pero bueno, es que también hay, Iván Ferreiro, también hay muchas dudas de si mide una cosa u otra, ¿no?
1: Le vi hace poco.
2: Y no es muy alto.
1: No es muy alto.
0: No es muy alto. Pues entonces no vale para este garito y al esclavero el Franco Tirarroca.

0: Sonando los piratas en el garito de Alex Clavero, el Franco Tirarrock. ¿Dónde llega ese momento? En el que vamos a ver si el conocidillo de hoy se lleva... Perdón, la persona que va a intentar adivinar quién es el conocidillo se lleva nuestro regalo. A ver si tengo por ahí a Lola.
1: ¿Qué Lola?
0: No, Lola, no es Lola.
1: Es Diego.
0: ¡Diego!
2: ¡Lola, Diego!
0: ¡Diego!
2: ¡Hola, Diego!
3: ¡Hola, Diego! ¡Madre mía! ¿Cómo estás?
0: ¿Cómo estoy?
1: Pues sí. Haces a la idea. Tú,
4: sí, buena pregunta.
0: Da la sensación de que entra mucha gente en el programa y me he liado, pero si aquí no entra nadie. Yo no sé por qué te llamo.
3: ¿Qué te iba a decir?
0: No, no lo sé, bueno. Vale, que Lola me mandó mensaje.
2: Sí, luego lo lees.
0: Lolas. Bueno, Diego, que nos estamos liando, que sabes cómo va el conocidillo, ¿no?
3: Que tiene... Venga, perfecto, sí.
0: Venga, pues te paso con Nano, que te da las pistas y a ver si te llevas el abridor del programa.
1: Marco te dará el tiempo que esto promete. Diego, la persona que ha venido ya al garito evidentemente es una persona muy bajita que entra por la puerta del Imaginarium, la de la derecha,
2: la pequeña,
1: chiquitilla. Diego, ¿tú eres batería?
3: No.
1: Me imaginaba. Marcote a lo mejor sabe esto porque el personaje que viene popularizó un efecto de la batería llamado Gutted Revert.
4: Ya sí, sé, ¿no? Ya sé quién es.
1: Sabes quién es, genial.
2: Jolín, yo no.
1: Diego, no sé qué tal te va en el amor, pero hazte mal. 3 divorcios, o sea que ha entrado a beber bastante al garito. ¿Tres divorcios?
2: Jolín.
1: Y no es mi padre.
3: Joder. Ostras, un batería con 3 divorcios. Pero,
1: aunque también tiene una... Aparte de estar la batería, ha sido vocalista de una banda que hubo hasta 400 personas que intentaron entrar, pero finalmente fue él el vocalista de este grupazo que conoces seguro.
0: Oh, qué bueno.
1: Diego, fue uno de los pocos artistas que tocó en el Live Aid, tanto en Londres como...
3: Phil Collins.
1: ¡Ahí está!
2: ¡Bien!
1: ¡Qué grande!
0: ¡Qué bueno!
1: ¡Qué grande!
2: ¡Muy bien!
3: Hombre, decídmelo del batería, que fue cantante,
1: digo,
3: ostras, que
1: sepa. No,
3: sí,
1: no, muy bien.
0: Te has llevado un abridor, me hubiera gustado decirte llevas dos, uno para ti y otro para Lola, pero... pero es que no tenemos, bueno. Nos dan uno por programa. Te llevas un abridor de programa, ¿qué piensas hacer con él?
3: Pues hombre, como comprenderás, comprarme una caja de cervezas y beber una vuestra salud.
1: Con mesura.
2: Cómprate dos,
1: Lola,
2: si quieres, y mándanos una.
0: Perfecto, Diego, buen plan. Gracias por haber llamado aquí al garito de Alex Clavero, el Franco Tirarrock, 647-339966, para poder participar en el conocillo. ¿Qué quieres, que te lea el mensaje de Lola?
2: De Lola.
0: ¿De Huelva? Pues es que me ha puesto, el garito de Alex Clavero es el mejor programa de la radio, me pone Lola, joder, y encima yo la confundo con Diego. Se me ha metido en la cabeza el nombre, por eso me he puesto a investigar y he visto que Klaus Main mide 1,68. Qué chiquitín, ¿me podéis poner algo de Scorpions para animarme la mañana? Pues aquí lo tienes, Lola, dedicado para ti y para Diego.

0: City Night aquí en el garito del esclavero, el Franco Tirarrock sonando con potencia esos Scorpions después de haber jugado al conocidillo y de que Diego se haya llevado el abridor del programa por acertar que el conocidillo era Phil Collins. Phil Collins, conocido por todos por ser el batería de Genesis y de Phil Collins. Pero habéis dado un dato que me ha dejado loco lo de la batería.
1: No, Marcote.
2: Es un efecto de sonido. Vamos a ver, yo cuando hablo con vosotros aprieto un botón aquí que se llama Tollback, ¿no? Y tiene una compresión determinada porque es muy chustero el micro. Entonces descubrieron que pasando el sonido de batería por ese mismo micrófono sonaba este efecto que luego llamaron Gate Reverb. Y es el que In The Air Tonight, tutum, tutum, tutum, tutum. Pues luego lo ha usado todo Dios a lo largo de los 80 y los 90 en producciones musicales.
3: Y qué bien le ha quedado el tutum, tutum de In The Air Tonight.
0: Claro, sí, todo muy educativo. Sí, muy, te lo has llevado puesto con sonidos y todo. Vale, perfecto.
4: Qué
0: pues
4: bien,
0: mira, para.
4: Qué maravilla.
0: Pues sí, ves como aquí en el garito del esclavero el Franco Tirarrock educa y divierte a partes iguales. Es
2: se
0: que
2: puede llamar llevas, así, ¿eh?
0: Eso es, te llevas. El juego de mesa que saquemos va a ser así. Va a ser así. Cuando abras la tapa va a sonar tutum, tutum, tutum, tutum con esa cosa que has hecho. Vamos a la canción estrella. ¿Ves la canción estrella que es? Dale, dale. El Long Live Rock and Roll de Rainbow. ¿Esto es correcto?
1: ¿Por qué?
0: ¿Por qué? ¿Por qué? Pues porque lo tengo todo por aquí apuntado. Por Dio, que era muy pequeñito.
4: Ah, claro.
0: Dio, que lo veías y decías, madre mía, qué grande es, pero parece que lo estás viendo de lejos todo el rato, ¿verdad?
4: Decías, Dios mío, qué pequeñito. Pues antes.
1: Ojo, ¿eh? Se ha comido un enano, Lucía.
0: Ya está, esto no se puede solucionar de otra manera que poniendo el tema.

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0: Marcote, tengo una duda porque acaban de sonar los Peppers, que es su grupo favorito, y como es el DJ y lo pone todos los días, pues que no nos importa a nadie porque suena muy bien y sabe mucho de batería, pero ya que hablamos de bajitos en el programa, voy a linkarlo con los bajistas, bajitos, bajistas, bien, bajos.
1: Qué difícil, ¿eh?
0: Está por ahí. ¿Tu bajista preferido?
1: Es Flea, me gusta. Bueno, Sting también me mola mucho como cantante, pero Flea me mola mucho por la musicalidad que le da, por cómo baila, cómo se lo curra. Ese bajo culón.
2: Sí, ahí, ¿no? Muy funky. Sí, muy funky.
0: Flea para el resto, Flea.
3: Flea.
0: Vale, para los que lo llamáis de la otra manera, Flea, Flea, lo podéis llamar
2: para
0: ahí.
2: Los que no fueron al Montessori, Flea.
1: Claro, que es bajito. Y Flea significa pulga. Si es que
3: sí,
1: por ahí
3: es verdad, es verdad. Pues yo estoy contigo. Claro. También es mi bajista preferido. Fíjate, les vi hace, ¿qué? 2, 3 años vinieron, ya no me acuerdo. 3 años, al Mad Cool.
2: Sí, hace 2 añitos.
3: 2 años fue, sí. ¿No? Conciertazo, pero se me quedó corto.
2: ¿Y el tuyo, Claver?
0: El mío, a ver, como bajista preferido, yo tengo una historia con Juancho, el de Platero, y tú, que le llevábamos pulseras, llevaba un montón de pulseras en el brazo derecho, y le llevábamos pulseras, se las tirábamos al escenario. Y siempre pensábamos que se ponía las nuestras, que se las compraría en Conil como todo el mundo.
1: No veo yo a Juancho en Conil.
0: Pero tengo una historia con, en un concierto de Dover, yo sabía cómo se llamaban las hermanas Llanos, tampoco sabía mucho más, y no sabía cómo se llamaba el resto de la banda, y vi una chica roneando allá a mi lado, estábamos los dos en todo el concierto, no la conocía de nada, y estaba ahí, ¡ah, te quiero! Y creo recordar que decía Samuel, al bajo, ¡Samu, Samu, te quiero, Samuel, te quiero! Y yo ahí, ¡ah, te quiero! ¡Ah, te quiero, yo también te quiero! Y llega un momento que la tía dice, ¡Samu, escúpeme!
3: ¿Eh?
1: ¡Ostras!
0: Y me giré y digo, nos estamos calentando un poquito. Deja el Samu, que lo mismo tiene la boca seca, a ver si nos va a echar un lapo aquí.
1: Y te vas al Samur.
0: ¿Me confirmas que se llamaba Samuel, no? ¿Verdad?
1: Sí, sí, Samuel Tito.
0: Vale, pues esa era mi anécdota, ¿no? Es que ya. Así que como no tengo anécdota de bajista preferido, tú, nada.
2: Yo sí, y ¿sabes por qué? Lo voy a ligar porque es Lemmy Kilmister de Motorhead. Y cantaba con el micro así, que se lo ponía así mirando al cielo. Pues no era muy bajo. Bajito, pero era un poco 2x1.
1: Hinchaba distorsión, o sea.
0: Ese bajo inconfundible que ha reventado altavoces en todas las salas donde ha sonado, y que es el de Lemmy Kilmister, con los Motorhead sonando aquí en Alex Clavero, el Franco Tirarrock.

0: ¡Buah!
1: Ala,
0: ¡con fake!
1: ¡Hala, jódelo!
0: Ah, chaval, qué subidón, ¿verdad? Que, o sea, es que te dan ganas de que no pare nunca, que en este programa que ha ido de bajitos, pues esto tiene que sonar bien alto, y lo que estamos comentando, este tema, ese, que, Nano, ¿cómo se llama el tema?
2: Ace of Spades, que es el as de picas.
0: As de picas, no de espadas, porque puede llevarte a decir Spades, espadas, pero no, es de picas, ¿no? Bueno, pues que suene, en este programa de bajitos ha sonado bien alto, sí, este temazo, claro, de Motorhead. Ahora sí que nos vamos a despedir porque tiene que llegar a su fin y vamos a brindar aquí en el garito, como siempre, en el garito de Alex Clavero. Vamos a brindar para despedir. Y como hemos ido de bajitos y hemos hecho muchos chistes, y yo entiendo que la vida hay que tomársela con humor, te diré
3: siempre
0: que no te ofendas por la estatura, sácale el chiste a lo que sea, porque el más grande, ¿quién fue? Chiquito.
2: Muy bien.
0: Así que ponle humor a todo. Brindemos
3: por los bajitos.
0: Por los bajitos, que haya mucho humor, que haya mucha salud, y que nos vemos la semana que viene hablando de instrumentos raros.
2: Canciones que tienen instrumentos raros.
1: Mm. Ostras.
0: Muy bien. Venga, vale, ya lo estoy viendo venir.
1: La zambomba.
0: Gracias, Lucía. Gracias, Marcote. Gracias, Nano. Gracias, Arturo, por estar al otro lado haciendo la realización de este garito de Alex Clavero, el Franco Tirarro. Gracias a ti por estar al otro lado, por acompañarnos, darnos vida y hacer que esto exista y que pasemos un rato muy agustico. Nos vemos la semana que viene. Muchas gracias. Sé feliz. Chao.
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